Así cerramos esta hora de Para Siempre aquí en Vale 97.5 con Alejandro Fernández. Y miénteme, Alejandro, que ayer estuvo súper romántico en un posteo que le dedicó a su mujer. Él escribió: feliz cumpleaños, muchacha. Ya son 16 años compartiendo la vida, pasando de todo juntos, y hoy te quiero agradecer por estar en las buenas, en las malas y en las mejores. Siempre me ha encantado tu forma de encontrar algo bueno, incluso cuando las cosas se ponen feas, y de hacerme ver muchas veces la vida desde otro lugar. Me has ayudado más de lo que seguramente te he dicho. Que la vida te cuide mucho, que cumplas muchísimos años más con salud y un chingo de bendiciones. Y por favor, que nunca se te apague esa chispa divina. Te amo, Carla Beaga. Ella es la novia de Alejandro Fernández, como bien cuenta él en este posteo. Hace 16 años, estuvo de cumple ayer y él dedicó un posteo con postales, valga la redundancia, preciosas de distintos momentos que pasaron juntos, divertidos y en lugares paradisíacos, ¿no? Ella es una bomba divina, y una pareja preciosa es la que forman. Y bueno, él ayer tuvo esta delicadeza, también le debe llegar el amor de la primavera y estas ganas de compartir con todos este amor que él siente por su mujer Carla. Hermoso el posteo de Alejandro, quería compartirlo porque él suele ser más bien reservado de su vida privada y esta vez decidió hacer esta declaración para todo el público. Nos metemos de lleno en una nueva hora, a quien para siempre te invito a sumarte por el 1150050975. Enseguida estoy leyendo los primeros mensajes. Contame cómo estás, cómo llegás al final de este día, qué momento nos toca compartir. Bueno, lo que tengas ganas, como siempre. Mientras canta Ricardo Montaner...

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0: Bueno, desde acá le mandamos toda nuestra buena energía a Alejandra Guzmán, que sufrió un traspié este fin de semana. Se presentó en una ciudad mexicana y lamentablemente ni bien arrancaba el concierto, creo que había empezado la primera canción y tuvo un traspié, así literal, y se sacó la cadera del lugar. Ustedes saben que ella tiene muchos inconvenientes, ha tenido un accidente importante y varias veces fue sometida a distintas cirugías y lamentablemente otra vez volvió a sufrir un problema ahí arriba del escenario. Tuvo que suspender el concierto, ella por micrófono pidiendo la ambulancia. Fue una situación verdaderamente totalmente inesperada, por supuesto, y muy dolorosa, muy dolorosa sin dudas para ellos. Así que nada, la gente obviamente les avisaron que iban a reprogramar las fechas. Aquí estamos con los amigos que se suman a través del 1150 50 975. Es que vengo cargada de cosas que les quiero contar, entonces en cuanto hay un huequito me meto. Está Nati en Villa Guillermina, provincia de Santa Fe, con su hijo Juanma haciendo una tarta de manzana, qué rico. Adri dice, ustedes trajeron la luz, desde la mañana estuvimos sin luz. Buenas noches para vos y para Marina. Buen inicio de semana. Gracias, Adri. Feliz primavera para todos los que aman esta estación. Yo soy Team Otoño. Acá somos dos del Team Otoño, entiendo yo que dice. El resto, sol y playa. Muy feliz cumpleaños a nuestro chinito bello. Por muchos años más, ya lo saludaremos cuando suene a Luciano Pereira como corresponde. Mirtita, desde Paraná nos saluda. Otra Mirta en Paraná nos cuenta que saluda al amor de su vida, que lo ama con todo su corazón a su nieto Bruno. Ahí están los dos escuchándonos. Y Mayra dice, un saludo para mi señora Victoria María Eugenia. Hoy vino con un ramo de flores amarillas. Me sorprendió. Es la primera vez que recibo algo tan lindo. Quise compartir con ustedes este acto de amor. ¡Qué divina! Bueno, me encanta, Mayra, que hayas recibido esta sorpresa. Otro gesto más que suma en una relación, en un vínculo, esto de mimarse y sorprender al otro. 1150 50 975 para que sigan sumándose por ahí. Contame cómo te llamás. ¿Desde dónde estás escuchando ahora, Sofía Reyes?
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Y es nuestro, y hoy está de cumpleaños. Que los cumpla feliz, que los cumpla feliz. Luciano Pereyra sonando aquí en Para Siempre, en Vale 97.5, haciendo Si Fuera Tan Fácil. Hace 45 años nací en la ciudad de Luján. Su primer contacto con la música fue a sus 3 años, allá por 1984, tarareando una canción que había aprendido gracias a la radio. Bueno, ese mismo año le regalaron una guitarra para Navidad, y al año siguiente, en 1985, participó en un concurso en un programa de televisión en lo que por aquel entonces era ATC. La historia continuó, por supuesto, lo veíamos tocando la guitarra, cantando folclore. Ese chinito chiquito tan lindo de la tele hoy está de festejo.

Estamos escuchando a Reika, quien para siempre en Vale 97.5, haciendo Creo en Ti a las 10 menos 20 de la noche. Bueno, sigo agradeciendo a la gente que se suma. Son un montón los mensajes que han entrado, así que quiero cumplir con todos los que pueda. Martín de Burlingame, por ejemplo, dice: me hacen compañía la mayoría de las noches cuando me relajo para dormir con los temazos que pasan. Sigan así, son una gran compañía, muy buena la radio. Hasta mañana. Gracias, Martín. Hace mucho que no te mando saludos. Feliz primavera. Estamos como Marco Antonio Solís. ¿Dónde estará mi primavera? Dice Elida de la Reja, dice: tu primera fan. Gracias, Elida, por esa buena onda. Gracias por estar ahí. Eso, ¿dónde estará nuestra primavera? Al caer, ¿eh? Al caer. No, no, esto es una... Es el invierno que es caprichoso, no se quiere ir, le llegó la hora y se extendió un poquito más, pero la primavera ya está, ¿eh? Ya está ahí, ya está. Le permite quedarse un par de horitas más, después ya va a atacar ella con todo. Feliz día de la primavera para todos tus compañeros, para las familias, amigos. Tocó trabajar todo el día, viajando en tren hacia casa para encontrarme con mis hijos y mi nieta, dice Susana de Merlo. Besos. Antonella de Río Cuarto, Córdoba, dice: son mi gran compañía a lo largo del día. Gracias por tan hermosa música. Muchos besos, Santo. Gracias por elegirnos. También está Anita desde Marvel, dice: buen comienzo de semana. Feliz primavera, aunque no parece. Por Marvel... temporal hasta con caída de árboles. El picnic se voló, dice, riéndose. Espero que mañana todo mejore. Besos, gracias, Anita. Esperemos que sí, para todos. Nando nos escucha en Goya, Corrientes. Te cuento que la primavera llegó fresquita por acá. Saludos para Alicia, mi señora, y a Kiara, mi hija. Con Alicia nos encanta escucharlo. Feliz primavera, un abrazo. Besos para toda la familia, Nando. Me encanta que nos escuchen así, todos juntos. Compartamos este momento del día, que es el cierre, cuando uno se relaja, se distiende y tiene la posibilidad de disfrutar, ¿no? De una manera muy especial. Y cierro con este mensaje que nos llega de Ángela, de aquí de Buenos Aires. Dice: estoy con mi amigo Rodrigo y con su pareja Julián. Me encanta lo que dice Ángela. Él me trajo mis flores amarillas. A veces los amigos son más familia que la propia. Definitivamente, en muchos casos pasa. Es un sí, Ángela. Un abrazo enorme y me encanta que Rodrigo, además de ser tu amigo, sea familia, ¿eh? La familia elegida. Que tiene, por supuesto, un vínculo mucho más especial, porque uno es el que lo construye, no viene ya. ¿Eh? Te tocó y no hay otra, no lo podés cambiar. No, no, vos lo elegís y lo construís todos los días, ese vínculo con tu amigo. Gracias por estar ahí. Enrique Iglesias suena en Vale. Mentiroso.

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0: Así cerramos esta hora de Para Siempre aquí en Vale 97.5 con Joan Manuel Serrat y Joaquín Sabina haciendo contigo. Son las 10 de la noche. Agradecemos a Lili de Paraná, dice hoy tienen que pasar una de Luchito por su cumpleaños, claro, ya sonó y siempre suena en la radio, así que es cuestión de estar atenta nada más. Feliz cumpleaños para Luciano y que Dios le dé todo lo que se merece en esta vida. Nos sumamos a ese deseo. Un saludo para Lili Brites de parte de Luciano, que dice que la extraña un montón. Un saludo para el Chelo, que está en Hudson escuchándolos. Por favor, dedíquenle una canción de Diego Torres para comenzar con todo en esta primavera. Bueno, un saludo para él. No sabemos quién se lo manda, pero saludado está. Una canción para Ferchu, que siempre los escuchamos. Escribe La Negra desde Chivilcoy. Ahí están los saludados. Feliz día de la primavera, dice Silvia de Montserrat, y del estudiante. Muchos besos. Eso, ahí están saludados también todos aquellos que están en plena tarea de estudiar, camino a finalizar una carrera. Muchos, otros recién empezándola, pero todos merecen celebrar. Y bueno, por supuesto, a todos los que están en la escuela, ¿no? En la secundaria. Feliz día de la primavera, los escucho en Campo Gallo, Santiago del Estero. Muy bueno el programa, nos dice Miguel. Ana dice, acá estoy, fiel oyente de Vale, trabajo de noche con el auto y con aplicaciones, soy mi mejor compañía. Me río, me alegro, me dan nostalgia, me traen recuerdos. Un buen trabajo de equipo. Me acompaña mientras preparo los ñoquis de acelga para mañana, dice, no sabemos quién, pero alguien que mandó el mensaje, y mandó la foto además, que se ven muy tentadores. Y cierro con este, que dice que se llama Sonia, de Paraná. Por favor, saluda a Giovanni de Misiones. Gracias, muy linda la música. Gracias a todos los que se suman y les pedimos que lo sigan haciendo, por supuesto, a través del 1150050975. Ay, también me voy a meter en nuestro canal de YouTube, que hay gente que deja mensajes en el chat y siempre se me pasa a saludarlos. Así que enseguida me doy una vuelta por nuestro canal, que es FM Vale 97.5.
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y el título de esta canción inolvidable de Laura Pausini viene perfecto para hablar de lo que vivió, según relata ella, en el escenario junto a Shakira este fin de semana. Dice, bueno, ayer ha sido algo espectacular. Estoy muy emocionada, muy feliz de haber tenido la suerte de compartir no solo esta noche, sino también 30 años juntas por el mundo, con muchos ideales, valores e ideas en común. Shakira, te admiro muchísimo por tu manera de ser, por no haberte rendido nunca y por transmitir siempre un mensaje de fuerza y esperanza para todos. Sos una gran artista, te adoro muchísimo. Gracias por esta noche, le escribía Laura Pausini a Shakira en un posteo donde se ven imágenes de lo que fue la presentación de ellas dos juntas, ¿no? ¡Qué envidia! De todos aquellos que han tenido la fortuna de coincidir esa noche, de poder estar ahí disfrutando de estas dos grosas número uno.

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Volverte a ver, Juanes, aquí en Para Siempre en Vale 97.5, a las 10 y media de la noche. 10 grados la temperatura a esta hora. Atenti, que la sensación térmica, 8 grados 8 décimas, humedad 66%. Aflojó un poco el viento, es del sudoeste a 10 kilómetros en la hora. Por momentos el viento estaba por arriba de los 30 kilómetros por hora. El cielo está ligeramente nublado, claro, se llevó todas las nubes. Para mañana martes, mínima de 6, máxima de 14, cielo parcialmente nublado, gran parte del día. ¿Cómo sigue la semana? El miércoles, mínima de 7, máxima de 18, el jueves máxima de 22 y el viernes máxima de 25. Ahí sí, ¿eh? Ahora sí.

Es Carlos Vives, aquí en Para Siempre, en Vale 97.5.com, volví a nacer. Escribe Nicolás de San Martín, recién entró su mensaje, dice, volviendo de González Catán, después de acompañar todo el día a mi hijo Tiago, que festejó su primera primavera enamorado de su novia Abby, escuchándolos. Saludos a mi amor, que con ella llevamos 19 primaveras. ¡Qué lindo, Nico! Me encanta. Me encanta que lo acompañes en esta nueva etapa de su vida, que estés ahí bancándolo. Me imagino todas las nuevas experiencias y emociones por las que está transitando Tiago y Abby. Besos para los tres y para tu compañera también, por supuesto. Para los cuatro, muchos besos y gracias por elegirnos. Hola a la nochera más simpática. Es verdad, soy una nochera, Anita de Tucumán, tenés razón. Feliz día de la primavera, del estudiante y la sanidad. Preparándome para iniciar mi semana mañana. Hoy tuvimos asueto por el día de la sanidad, así que dejo cariños para todos y que tengan una hermosa noche. Se suma Sofi desde Benito Juárez. Dice, muy bueno el programa, gracias. Sebas de Paso del Rey dice, acá estoy con mi hermano escuchándolos. José Luis dice, muy feliz día de la primavera para todo el equipo de Vale. Es muy linda la radio. Gracias. Luis dice, acá seguimos de guardia como todas las noches. Cambiamos la compañera nada más. Pero bueno, seguimos. Vicente, entiendo yo. Que tengan buena noche y buen descanso. Besos enormes. Y cierro con este mensaje que dice, los escucho desde casita por ser el día de la sanidad y desde Parque Leluar Ituzaingó, dice Susi, que ella nos escribía a través de nuestro canal de YouTube en el chat, Susi 1966. Y Gisela Díaz también escribe en el canal de chat de Vale 97.5, dice, hola, desde Santiago del Estero, envío abrazos para todos, muchas gracias. Qué buena onda, qué buena energía, me encanta esta comunidad de Vale 97.5, todo lo que siempre nos transmiten, ese cariño enorme que nos hacen llegar y esta fidelidad después de 20 años en el aire.

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0: Así termina esta hora de Para Siempre aquí en Vale 97.5 junto a Chayanne haciendo Yo Te Amo, canción que se la vamos a regalar especialmente a la mamá de Ari, ¿sí? Nos están escuchando en La Cruz, Corrientes, dice, estamos festejando el cumple de mi mamá, se llama Analía Barbona, en familia, cenando unas ricas pizzas caseras, escuchando el programa que está hermoso, dice Ari, a través del 11-500-50-97.5, y acompaña este mensaje con una foto donde veo a la familia reunida, con cuatro terribles pizzas arriba de la mesa, se ven una más tentadora que la otra. Hay una cervecita ahí para acompañar y un poco de agua para disimular. Hay una botella de agua como diciendo, acá alguno se cuida. Un beso enorme para toda la familia. Gracias por elegirnos y por dejarnos ser parte de este festejo y este momento tan íntimo y familiar. Un beso enorme para cada uno de ustedes. También está María Victoria que dice, muy feliz primavera. Un saludo muy grande. También te saluda Gabriel, que es locutor, y se puso contento de oírte por lo que cree que cursó con vos. Y no, después estuvimos intercambiando mensajes y no fuimos compañeros con Gabriel. Seguramente, le decía yo, me confunde con una colega que se llama Mariela Álvarez. Y hace la ligazón, ¿viste? De Mariel, yo soy Mariel Álvarez y mucha gente nos confunde todavía. Y le manda mensajes a ella por Instagram pidiéndole canciones y a mí cada tanto me felicitan por las publicidades que no grabo, sino que graba ella. Bueno, beso grandote para los dos que nos escuchan en San Andrés. ¿Quién más se suma? A ver, feliz primavera, Vale, me acompañan casi todos los días y todas las noches. Estoy escuchándolos mientras estudio. Mañana rindo. Éxitos. Feliz día a todos los estudiantes, dice Eve de Merlo. Los amo, dice nuestra amiga a través del 11-500-50-97.5. Buenas noches, Vale, gracias por ser nuestra compañía. Los escuchamos desde Bellavista, Corrientes, Lili y Fío. Gracias por la buena onda. Saludos. Después alguien también por acá que deja un beso para la novia, para el día de la primavera, de parte de Toto de Corrientes. Sos una genia, gracias por musicalizar nuestras noches con temones. El último que leo por ahora es el de Andrea Tevez. Dice, quiero que nos mandes un saludito a mi madre Aida y a mi hermano Hugo. Te estamos escuchando mientras trabajamos en Sáenz Peña, Chaco. Me encanta. Esto de estar todo el país conectado cada noche, disfrutando de esta música tan hermosa, que estemos todos tan distantes y al mismo tiempo tan cerquita uno del otro, conectados por las canciones, me fascina. Me encanta que así sea. Me encanta que nos pase. Me encanta que lo compartamos, que disfrutemos tanto de esta música que nos hace bien. 11-500-50-97.5. Vamos ahí, derechito, derechito, derechito al corazón. Sebastián Yatra. Tarde.
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Por favor, qué hermosa canción. Así lo conocimos, ¿eh? Así entró en nuestros corazones. Con este Solo Tú, Carlos Rivera. Estás escuchando aquí en Vale 97.5 y en Para Siempre. Me pongo así un poco, no tristona, pero bueno, uno a los artistas tan cercanos, tan queridos, cuando las cosas no les van tan bien como esperaban, nos da así como un poco de tristeza, ¿no? Y es lo que pasa con Carlos Rivera, que lamentablemente tiene una lesión en sus cuerdas vocales que hace que tenga que posponer unos conciertos que tenía previstos en Bogotá, Medellín, El Salvador y Guatemala. Ya los pasa para el 2027 porque Carlos ha estado haciendo distintos tratamientos para resolver el problema en sus cuerdas vocales. Es una pequeña lesión, pero lógicamente a nosotros los locutores también nos sucede. Obviamente distinto porque no es lo mismo cantar que hablar. Pero siempre cuando uno tiene una lesión o un problema, la indicación, la primera de las indicaciones es no hables, no cantes. Y es muy difícil para un artista estar callado o no forzar su voz o tratar de manejarla de manera tal que esa lesión pueda curarse. ¿Se logra de qué manera? Con reposo vocal. ¿El reposo vocal qué significa? No hablar. Algo que es muy, pero muy, muy, muy difícil. Cuando uno escucha a una persona que está afónica, que no emite un sonido, para curar muchas veces esa afonía más allá de la medicación, lo que los médicos te suelen sugerir es no hables, que es muy, pero muy, muy difícil, pero es de la única manera que, como cuenta él, esa lesión se recupera. Así que le indicaron un mes de reposo vocal absoluto, por lo tanto, tiene que posponer estos conciertos y ya avisó a través de sus redes sociales que si todo va bien, ahora sí, con este reposo que va a tener que hacer obligatoriamente, el 23 de octubre ya estaría de regreso en los escenarios, participando de las fechas que ya tiene y por supuesto continuaría con su agenda que ya está toda programada para el resto de 2026 y por supuesto ya con algunos conciertos previstos para el 2027. Desde acá le mandamos todos estos besos, todos nuestros mimos, todo nuestro cariño, todo nuestro amor para que se recupere pronto. Para que se banque, para que tenga paciencia y que pueda hacer, como le indicaron los médicos, ese reposo vocal para recuperarse al 100%. Te queremos, Carlos. Mucho, mucho, mucho, mucho.

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Alexandre Pires, a quien para siempre en Vale 97.5. Usted se me llevó la vida. A las 11:30 de la noche llegamos al momento esperado, el momento de la historia de amor, que ustedes pueden enviarnos a través del 11 50 50 97 5. Como decimos siempre, acá no juzgamos a nadie, sino que le damos la oportunidad a todos de expresarse y de contar las distintas vivencias, ¿no? El amor nos atraviesa de distintas maneras y cada uno lo vive como puede, como le sale. Soy Pau de La Pampa, hoy viviendo en la gran ciudad, aquí en Buenos Aires. En 2016 me fui de vacaciones a Brasil con unas amigas, con cero expectativas de conocer a alguien. La verdad quería pasarla bien, playa, tragos, dormir hasta tarde y volver con las pilas cargadas. Y apareció él, Mariano. Nos conocimos de casualidad en la playa. Primero fueron unas miradas, después una charla medio tonta, y de ahí no nos separamos más. Fueron 2 semanas a full, todo junto, playas, cenas, caminatas, alguna que otra noche terminando tarde, y esas charlas que arrancaban hablando de cualquier pavada y terminaban contándonos la vida. Y sexo, mucho sexo. Era un fuego, no nos podíamos soltar. Yo sabía que me estaba enganchando, pero trataba de no pensar demasiado porque los dos sabíamos que las vacaciones se terminaban. Y se terminaron. Él volvió a su provincia, Catamarca, y yo a la mía. Nos despedimos con un abrazo larguísimo y con ese "vamos a intentarlo", mirándonos a los ojos, porque en ese momento sentíamos de verdad.

ser así. Y sí, lo intentamos. Hablábamos todos los días, nos extrañábamos, hacíamos planes para volver a vernos. Pero la distancia empezó a hacerse difícil. No era lo mismo tenerlo a miles de kilómetros que compartir una cerveza, caminar juntos o simplemente estar. Hasta que un día dijimos lo que los dos sabíamos. No estaba funcionando. Nos dolió. Vaya si nos dolió. Pero no terminamos mal. No hubo peleas ni reproches. Nos quisimos demasiado en ese poquito tiempo como para terminar haciéndonos daño. Hoy cuando me acuerdo de él sonrío porque fueron solamente 2 semanas. Pero fueron 2 semanas hermosas que guardan juventud y sueños. Y aunque cada uno siguió su camino, Brasil quedó guardado para mí en un lugar especial. Porque hay amores que duran años y otros que duran apenas unos días. Pero algunos, aunque sean cortitos, te quedan para siempre.

Es Manero, quien para siempre en Vale 97.5 con La Traición a las 12 menos cuarto. Gracias a la gente que escribe a través del 1150-050-975. Feliz día de la primavera para mi señora Mariela y para las niñas de la casa, Ámbar y Mía, dice César, del Huecu, en la provincia de Neuquén. Dice, acá tenemos un grado de temperatura, frío, beso grandote para todos. Te escuchamos desde Corrientes, ya descansando. Este fin de fuimos a peregrinar a Itatí y estamos disfrutando de unas pizzas. Diego, Tere, Leandro y Gonza. Abrazo para todos, gracias por elegirnos de compañía y bueno, felicitaciones por lograr ese cometido. Aquí desde Nueva Helvecia, Colonia, Carlos y Lorena escuchando el programa, les enviamos nuestros saludos, es muy lindo. Gracias, chicos. Jorgelina en Frías dice gracias por hacerme compañía, feliz primavera, ¿vale? Y Luis desde Suecia también se suma esta noche a través del 1150-050-975. Cerramos nuestra bandeja por hoy, la vamos a habilitar mañana a partir de las 20. Te cuento la temperatura a esta hora en Buenos Aires, la térmica 7 grados 2 décimas.

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Puro Dolor, Son by Four, canción que nos trae hasta el final de nuestro encuentro por hoy. Gracias a todos por sumarse. Gracias por hacer crecer la comunidad de Vale 97.5. Lo digo todos los días, pero es cierto, cada vez somos más. Y eso nos pone a todos muy felices porque es el resultado de mucho trabajo, de muchos años. Como les decía antes, de la fidelidad de nuestros oyentes en tantos años, ¿no? Y los nuevos que se van sumando, que nos van descubriendo y que nos permiten ser parte de sus noches, en nuestro caso, y de sus vidas, que es tan especial y tan importante. Así que gracias, gracias, gracias, gracias por eso. Y gracias especiales a Marina García, que está en la operación técnica. Gracias, Marinita, por todo. En la musicalización, Majo de Benedetti. En la producción, Nico Antón. Para los que siguen trabajando toda la noche, mucho ánimo. Que vuelen las horas, así como un pestaneo. Que ya llegue el momento de volverte a casa. Que llegue a horario tu relevo, que eso es súper importante. Y a las 6, 7, 8 de la mañana, ¿cómo cuentan? 5 minutos más es una vida entera prácticamente. Nosotros nos vamos a reencontrar. Ah, pero me olvidé de saludar a los que se van a dormir ahora, que descansen, que sueñen lindo, que se despierten con una sonrisa por lo soñado, que se despierten con ganas de hacer realidad ese sueño, con energía, con entusiasmo. Y a las 20 nos vamos a encontrar mañana para escuchar las mejores canciones de amor para siempre. Soy Mariel Álvarez. ¡Mua!

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1: 6 de la mañana en todo el país. Buen día, les decimos a todos ustedes que están ahí del otro lado, que se están sumando y que también están listos y preparados para comenzar un nuevo día juntos en Vale 97.5.
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1: Claro que sí, muchas canciones. 6 grados 6 décimas la actual en la ciudad de Buenos Aires. Está fresca la mañana, fresquita, fresquita. Todavía el invierno no se quiere ir, no le quiere dar lugar a la primavera. Así que a transitar hoy en la jornada con una buena campera, porque la máxima va a alcanzar los 14 grados. Diego Torres, Vicentico, usted.

¿Qué haces, Becky G? Junto a Manuel Turizo en esta mañana de Vale 97.5, cuando pasan ya 7 minutos de las 6 de la mañana. 5 grados 5 décimas la actual en la ciudad de Buenos Aires. Mañana fresquita, fresquita, así que abrigarse muy bien. Pero yo tengo una pregunta para hacerte. ¿Cómo estás vos? ¿Cómo amanecimos hoy? ¿Amanecimos con la garganta tomada? ¿Como en mi caso? Bueno, no sé, mejor que yo seguro. Quiero saber, 11-5-0-0-50-97-5 es nuestro WhatsApp. Suena Miranda. Extraño en Vale. Extraño.

0: 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Nos canta Bel Pintos en esta mañana de Vale 97.5, donde si salimos a la calle a dar una vuelta, tenemos todo el, ok, podríamos decir toda onda verde, porque te digo que el tránsito a esta hora está fluido, así que aprovechen. Trenes, subtes y el premetro funcionan a horario en esta mañana de martes.
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0050975. Ese es nuestro WhatsApp para que se vayan sumando en esta mañana y se me abrigan, ¿eh? 5 grados 5 décimas la actual en la ciudad de Buenos Aires. Mañana fresca. Hoy la máxima promete alcanzar los 14 grados, así que no vamos a ver la primavera tampoco hoy. Todavía no, se está escondiendo, no quiere venir. Suena Axel para cantarnos Te voy a amar en Vale 97.5.

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¿Qué pides tú? Nos canta Alex Ubago en Vale 97.5. Y vos sabés que justamente se cumplen 25 años de este icónico disco, ¿Qué pides tú?, donde Alex Ubago anunció su tour, que obviamente llega a nuestro país. Pasa por la Argentina con esta gira mundial el próximo 7 de noviembre en el Teatro Gran Rex, donde vos vas a poder estar ahí, porque acá vamos a tener invitaciones exclusivas para vos. Así que muy atento, y como siempre te decimos al aire de Vale 97.5, si no te querés perder a Alex Ubago, porque nosotros te invitamos a ese show tan precioso que él va a estar haciendo. Suena Camilo, El Árbol, en Vale. Tengo el

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1: 6:51 y sí, volvemos a dar una vuelta por la ciudad de Buenos Aires para ver cómo está el tránsito a esta hora. Y te cuento que tenemos un poco ya de demoras en lo que es el acceso oeste hacia Cava, un poco de tránsito intenso en la General Paz, sentido también a Capital. Y tenemos la Razábal al 3600, donde una conductora de un auto termina impactando contra autos que estaban estacionados y vuelca. Así que está el SAME y los bomberos trabajando allí en el lugar, así que mucha precaución. Trenes Subtes y el Premetro funcionan a horario en esta mañana de martes.
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1: 7 de la mañana en todo el país. Buen día, te decimos a vos que estás del otro lado, que también decís presente y te sumás a esta primera mañana de Vale 97.5.
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1: Y mira, antes de que ellos terminen la clase, les mandamos un beso muy grande a Willy, Robert y Laura, que desde La Rioja están entrenando todas las mañanas con nosotros, nos dicen. Feliz primavera, así que un beso muy grande para los chicos, que le meten desde muy, muy tempranito. Mirá cómo arrancamos la hora. Manuel Carrasco nos canta Sígueme en Vale 97.5.

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0: Opa, acá desde Concordia, Entre Ríos. Bueno, esperando el relevo de guardia, ya para regresar a mis pagos, acá cerca de Concepción del Uruguay, 140 kilómetros, y bueno, descansar estos 3 días. Así que bueno, los escucho siempre, son mi compañía y muy, muy buena la radio ese año, los escucho. Sebastián, un fiel oyente de ustedes, que tengan buen día. Acá está fresquito también, está hermoso el día.
1: Un beso muy grande, Sebas. Gracias por estar ahí del otro lado, ¿eh? Gracias por sumarte. A descansar, ya está, listo. Jornada finalizada, ahora a descansar. 115-0050-975, ese es nuestro WhatsApp. Por acá nos dicen, hola, buen día, ¿cómo andas? Acá finalizando mi día laboral. Gracias a Dios, todo bien esta mañana, si Dios quiere. Nos dice nuestro amigo Luis, el enfermero de guardia también. Mira, mucha gente que ya está terminando su jornada laboral y su merecido descanso, ¿no? Y muchos otros levantándose para afrontar un nuevo día, un martes. Viste que a veces los martes tienen mala fama, cuestan un poquito más, pero nosotros acá le ponemos mucha onda, mucha actitud a esta mañana que está fresca, fresquita, pero linda, con buenas condiciones hoy. Una máxima que promete alcanzar los 14 grados. Llega Rosana para cantarnos Bebés de mí.

0: Están enamorados, Ricardo Montaner en el aire de Vale 97.5, donde nosotros volvemos a actualizar el tránsito en esta mañana. Y te cuento que hay corte total en la Arrazábal al 3600, donde el SAME y los bomberos están trabajando allí, así que precaución. Por otro lado, la autopista Buenos Aires-La Plata tiene reducción de calzada desde el kilómetro 20 al kilómetro 20 y medio sentido a La Plata por obras del nuevo cuarto carril, que está afectando el ingreso también al peaje de Quilmes. Así acaba, tenemos tránsito intenso. Trenes, subtes y el premetro funcionan a horario en esta mañana de martes.
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2: Edén Muñoz, Cristian Castro, Osadía.

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Amiga mía, hay un clásico de Alejandro Sanz en esta mañana de Vale 97.5. 7:30 de la mañana, 5 grados una décima la actual en la ciudad de Buenos Aires. Mañana fresca, jornada que va a estar así también, donde la máxima promete alcanzar los 14 grados. Para mañana miércoles, promediando la semana, mínima de 7, máxima de 18 grados, también con buenas condiciones. Y ya de a poquito, viste que la máxima a partir de mañana comienza a subir un poquito más. Para el jueves, mínima de 11, máxima de 22 grados y también buenas condiciones para la ciudad de Buenos Aires. Así que la primavera que ya llegó, se está haciendo desear un poquito, pero no pasa nada, no pasa nada. Lo bueno tarde llega. Eso sí, chicos, 115-0050-975 es nuestro WhatsApp. Y hoy tenemos entradas para que vayas al cine. Así que a partir de este momento podés participar. Suena Luis Miguel. ¿Cómo es posible que a mi lado, en ballet?

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0: Carlitos.
1: ¡Feliz besos, cumple!
0: Somos Alma, Leo y Belén de Ciudad Jardín.
1: Beso muy, muy grande para ustedes y feliz cumple a él, a Leo, que está hoy, te digo, de festejo, ¿eh? Me lo regalonean mucho, ahí está, en este día, beso muy grande. Hola, buen día, acá fresca mañana en Paraná, en el hospital, por hacerme análisis, luego a chambear. Soy Rosy, acompañada por mi hija Bella, un beso, que tengan una gran mañana, obvio me acompañan, un beso muy, muy grande. Buen día, mi gente linda, feliz martes, frío, me congelé esperando el bondi hoy a las 5 a.m. Buena jornada, nos dice nuestra amiga Betty, que le mandamos también un beso muy, muy grande.

0: asignatura pendiente, Ricky Martin, sonando en Vale 97.5, 7 de la mañana ya, 48 minutos, y nosotros actualizamos el tránsito, y te cuento que en Avenida Escalada y Crisóstomo Álvarez hay corte parcial sentido a la autopista de Lepiane, así que mucha precaución y ténganlo en cuenta. Además, hay reducción de ambas arterias en Víctor Martínez y Emilio Mitre, si pueden evitar la zona, muchísimo mejor, al igual que la Avenida Juan B. Justo y Gallardo, donde hay corte parcial sentido a provincia. Trenes subtes y el premetro están funcionando a horario en esta mañana de martes.
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1: 8 de la mañana en todo el país. Buen día a los que van abriendo los ojitos a esta hora, a los que se están sumando, a los que están desde muy tempranito juntos acá en Vale 97.5.
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1: Pero claro que sí, mucha música, muchas canciones. Hora en la que vas a estar escuchando a Karol G. Veo por acá a Luciano Pereyra. Se suma también Sergio Dalma y muchos artistas más. También una mañana en la que tenemos premios, porque hoy te invitamos al cine. Así que quien quiere ir al cine, que levante la mano muy bien alto, porque hoy esas entradas pueden ser tuyas. 115-0050-975. Ese es nuestro WhatsApp para que te sumes, para que participes también, porque en un rato se van esas entradas para que vayas al cine. 5 grados, una décima la actual en la ciudad de Buenos Aires. Suena Eros Ramazzotti, Otra como tú, en Ballet.

0: chicos, ¿cómo están? Soy Sandra. Bueno, hace media hora se fueron a la escuela mis hijos y bueno, los llevó mi marido. Y yo me quedé en casa tejiendo. Tengo que preparar un trabajo que me encargaron, así que bueno, acá estoy. Manos a la aguja. Saludos.
1: Me encantó, manos a la aguja. Quiero ver ese resultado final después, ¿eh? Te lo pido, por favor. Nos mandas una foto de lo que estés tejiendo, por favor. Hola, radio, buen día. Nosotros queremos participar por esas entradas. Les mando muchos besos. Nos dicen Nati y Damián, que les mandamos también beso muy, muy grande. Muchos están participando por el cine, ¿eh? Por las entraditas. Así que aprovechen ustedes también, porque hoy se van un par de entradas para que disfrutes de una buena peli. 115-0050-975. Ese es nuestro WhatsApp, para que también te sumes vos también. En esta mañana, 8 de la mañana ya, 11 minutos, 5 grados, 6 décimas la actual en la ciudad de Buenos Aires. Y por acá seguimos compartiendo más canciones. Suena Camila, Aléjate de mí, en Vale 97.5.

0: Ella, el Purre, junto a Maxi Espíndola, sonando en esta mañana de Vale 97.5. Y si actualizamos el tránsito, te cuento que hubo incidente en Parque Chacabuco, en Víctor Martínez y Zañartu, así que tenerlo en cuenta, si puedes evitar la zona, muchísimo mejor. Por otro lado, también hay incendio en Villa Santa Rita, así que hay corte en César Díaz al 3200 en Cuenca y Campana. Si hablamos de los servicios, la línea Sarmiento está circulando con demoras por problemas técnicos en Liniers. Las demás líneas de tren, subte, Sirpre, metro, funcionan a horario.
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0: Alejandro Fernández en esta mañana de martes en Vale 97.5. 8:30 de la mañana, 5:06 la actual en la ciudad de Buenos Aires. Lindo martes, lindo martes con una máxima de 14 grados para hoy. Mañana miércoles, ya mitad de semana, mínima de 7, máxima de 18 grados, con buenas condiciones. De a poquito va repuntando, de a poquito ya las máximas comienzan a ser más agradables y más también primaverales. El jueves, mínima de 11, máxima de 22 grados, con muy, muy buenas condiciones para la ciudad de Buenos Aires.
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0: tardes. Espero que estén muy bien por acá, camino al trabajo, mientras disfruto de este sol espectacular.
1: ¡Ay, sí!
0: Día tan lindo. Y bueno, nada, quisiera participar por las entradas.
1: Besos, participando. Por acá. Beso muy, muy grande. Hola, ¿qué tal? Buen día.
2: Hola, Radio Vale. Buen día. Soy Cecilia y bueno, quiero participar para las entradas para ir al cine con mi amiga Yamila, que hace muchísimo que no nos vemos. Y bueno, justamente esta semana planeábamos ir al cine, así que nos vendría ideal las entraditas.
1: Me
2: bueno,
1: gusta.
2: Muchas gracias, los escuchamos todos los días.
1: Beso gigante, me gusta el plan de cine con amigas, me encanta. 1150 0050 975. Buen día.
3: Buen día, buen día. Y aquí estamos con este frescor. Yo no sé, para mí pasó el año y llegó el otoño, puede ser. ¡Qué puede bárbaro! Ser. Acá con la garganta hecha una cosa que no sé qué.
1: Sí, lo sabré
3: bueno,
1: yo.
3: Que tengan una linda mañana para todos. Y bueno, ojalá podamos ir todos al cine. Todos lo merecemos. Que tengan linda mañana.
1: Un beso muy grande, sí, lo sabré yo, que de repente hoy estamos con unos graves, chicos, dejando unos graves que no te puedo explicar. Estamos en nuestro WhatsApp, 1150 0050 975, para que se sumen ustedes también en esta mañana, me cuenten desde dónde nos escuchan, qué tal este martes, y sobre todo no se queden afuera para participar por las entradas para ir al cine. 8 de la mañana, 42 minutos, 5 grados, 6 décimas la actual. Se me abrigan porque todavía parece que estamos en invierno. Así que hoy la máxima va a alcanzar los 14 grados. Qué linda esta canción, Marcela Morelo, y un clasicón. Te está pasando lo mismo que a mí en Vale 97.5.

0: Los I Am Chino junto a Yandel en esta mañana de Vale 97.5, donde nosotros volvemos a dar una vuelta por la ciudad de Buenos Aires y te cuento que hubo un incidente en la autopista Ilia, así que está la banquina restringida sentido al centro, esto es altura Salguero. Por otro lado, en la autopista Buenos Aires-La Plata tenemos tránsito intenso sentido a Cava con marcha lenta desde la zona de Sarandí y en avenida Dorrego y Huergo hay corte parcial. Si hablamos de los servicios, recordá que el tren Sarmiento está circulando con demoras y cancelaciones por colisión con vehículo en Ramos Mejía. Las demás líneas de trenes, subtes y el premetro funcionan a horario en esta mañana de martes.
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y claro que siempre es una cuestión de actitud, por supuesto que sí, claro, como lo dice Fito Páez, ¿cómo? Claro que es una cuestión de actitud, Fito. Nos vamos a reír hoy, ¿qué te parece? Nos vamos a reír hoy, este día martes 22 de septiembre, hemos llegado casi, no te digo el final de septiembre, pero estamos pasando a la mitad del mes de septiembre, donde ya la primavera se instaló. Ayer, a pesar de todo el viento, hemos visto jóvenes disfrutando del día del estudiante, del día de la primavera. Qué lindo que es cuando ya empieza la primavera y los chicos se van a las calles, los chicos salen a disfrutar y andan en bici, se juntan y van y vienen. Me encanta. Y me encanta acompañarte de ahora y hasta las 11 de la mañana en Vale 97.5. Esto es Más Te Vale. Mi nombre es Alejandra Dirazar. Te doy la bienvenida. Vamos a repasar cómo está el clima ahora, cómo está la ciudad, cómo estamos acá. 7 grados, frío, estamos con frío. Sí, viento no tanto como ayer, pero sí está ventoso, pero no tan fuerte. A 18 kilómetros en la hora, 71 es el porcentaje de humedad. ¿Va a llover hoy? No va a llover hoy. Tendé la ropa tranquila, Marta. 9 de la mañana y 4 minutos. Estamos empezando Más Te Vale en Vale 97.5. ¡Buen día! Esta es una versión espectacular. Lali. Y Eros Ramazzotti, Fuego en el Fuego en Vale 97.5.

CEO, solo importas tú, de Franco De Vita, a las 9 de la mañana y 11 minutos. Estamos en vivo hasta las 11, siendo Más Te Vale. Te damos la bienvenida a aquellos que están trabajando en el auto. Hay muchos, muchos que circulan, hacen un reparto. Si andas haciendo reparto, ¿de qué, por ejemplo? ¿Qué andas entregando? Si estás trabajando en un negocio, ¿en qué negocio? A mí me encanta saber desde dónde nos estás escuchando, porque además hay mucha gente que está conectada a través de nuestra aplicación, por supuesto, también. Pero gracias, ¿eh? Gracias por elegirnos. Somos un montonazo. Siempre la producción me dice, somos un montón conectados a través de la app. Y yo me pongo feliz, feliz. Ya empezamos a habilitar nuestro WhatsApp. 2346-610975. ¿Sabes por qué? Porque ya te voy a decir lo que vamos a charlar hoy. Primero te voy a pedir una cosa. Que no me juzgues, ¿eh? No, acá siempre te digo, nosotros estamos para... Yo te comparto nuestras cosas, mis cosas, que tienen que ver muchas veces con mi historia, con mi vida actual, con mi vida personal, etcétera, etcétera. Y ustedes también siempre van compartiendo. Ayer que hablamos del día de la primavera, te conté a dónde iba, al Club La Pampa, cuando era más adolescente, de más chiquita, iba a festejar al club del Automóvil Club sobre la ruta. Bueno, pero acá no nos vamos a juzgar. Yo no te juzgo a vos, nadie juzga a nadie. ¿Estamos de acuerdo? Bueno. ¿Saben qué me pasó ayer? Estaba revisando unas bolsas. Viste que a veces uno revisa, tiene que ordenar. A veces hay que ordenar, reordenar y acomodar cosas que uno guarda en bolsas dentro de placar, de cajas y acumula, ¿no? Uno dice, bueno, lo guardo esto por sí. ¿Y saben con qué me encontré? Que se me vino toda una historia a la mente. Me encontré con el primer CD que yo compré. El primero, ¿eh? No, tengo muchos. Otros se me han roto, se me han perdido, porque ya hay gente que los guarda, porque para mí son un tesoro. Porque poner un CD y escuchar música en un CD, que ahora, CD o no sé, o si tenés el long play, como decíamos antes, que hace algunos años se puso otra vez de moda, por suerte, disfrutás la música de una manera diferente. Entonces, ¿saben de qué fue? Y yo dije, no puede ser que yo haya gastado dinero para comprarme este CD. Medio que me dio un poco de vergüenza. Te lo voy a decir rápido como para que pase, pero no nos juzgamos, ¿ok? Es un CD que yo me compré porque miraba una novela a la 1 de la tarde con Natalia Oreiro, que estaba junto a Facundo Arana. Ella hacía Muñeca Brava y había una canción que se llamaba Me Muero de Amor, pero Me Muero de Amor... Bueno, por esa canción, sí, no me juzgues, yo me compré el CD de Natalia Oreiro. Fue el primer CD. Me acuerdo que estábamos en Mundo, donde hoy está el bingo, y fui ahí, viste que vos podías probar. Ponías el CD, te ponías los auriculares y probabas. Yo muchas veces iba a escuchar música, como vos seguramente. Íbamos a escuchar música, la pasábamos bien, y si tenías un pesito, te juntaban, o tenías tu cumpleaños y te regalaban dinero, te ibas y te elegías el CD. ¿Qué hice yo con dinero que tenía? Dije, voy a invertir. Y yo sentí que estaba comprando, qué sé yo, como si hoy te dijese el CD de los Beatles. Para mí Natalia Oreiro en ese momento era lo más, era como actriz, cantante. Y dije, me voy a comprar este porque la rompe, súper importante. Así que bueno, mi primer CD fue el CD de Natalia Oreiro. Después siguieron otros CDs como el de, bueno, Emanuel Ortega, etcétera, etcétera. Después fui cambiando, mis gustos musicales, fui cambiando. Pero esos fueron los primeros CDs. Y los tengo guardados. No sé cómo, no sabía que los tenía, los encontré. Pero me gustaría que vos compartas con nosotros tu primer CD. ¿Te acordás cuál fue? ¿Cuándo te lo compraste? ¿Cuándo te lo regalaron? ¿Qué fue lo que elegiste? ¿Lo tenés guardado en casa? 2346-610975. Y si sos de los que guarda CDs en casa, por el amor de Dios, ¿me podés contar qué tenés en casa? Me lo podés decir, 2346-610975. Después te digo otros que tengo. Pero no te impresionó tanto, ¿no? Lo de Natalia Oreiro. Bueno, yo no te voy a juzgar a vos y vos no me juzgas a mí. Juan Luis Guerra, Bachata Rosa.

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Luciano Pereira dice, te pido un favor a las 9 de la mañana, 30 minutos, te damos la bienvenida. Si recién te vas sumando este Más Te Vale, de aquí hasta las 11 de la mañana. Me encantan todos los mensajes que empezaron a llegar cuando dije, mi primer CD, ya empezaron a llegar. 2346-61-0975. Ale, buen día, hermoso día martes, qué linda que es la primavera, dice Lucía. Sí, claro que sí, buenos días. Ileana, mi nombre, mi primer CD fue de Alejandro Lerner. Y manda el emoji del mono tapándose los ojitos. Tranqui, tranqui, no te vamos a juzgar acá. Aparte Alejandro Lerner, si el primero fue de Alejandro Lerner, estás impecable. Yo dije Natalia Oreiro, ¿ok? Ok, y me animé a decirlo y no se me cayó nada. Feliz primavera, me llamo Patricia, trabajo en una forrajería, ustedes son mi compañía, los escucho todo el día. Gracias, Patri. Trabajo en una textil, entre corte y corte te escucho, saludos. ¿En qué textil estás? Besitos, me encanta que escriban. Alejeña, mi primer CD, nos dice, fue el de... Amé. Fue el de los Backstreet Boys, sí, sí. Backstreet Back y Millennium. Sí, por supuesto, no lo tuve, pero me acuerdo. No lo podía comprar, lo siento. Dice, fue un regalo de mis papás, junto a mi primer Discman, Sony. ¡Ay, beso enorme, hermoso programa! ¿Sabes que a mí me lo regalaron para los 15, el Discman? Estaba espectacular, vos andabas con eso, con auriculares, era re canchero en ese momento, ¿se acuerda? Me mata. Volvió el CD, me dicen acá de la producción, ¿eh? Me dicen que volvió el CD. ¿Hay alguno que esté comprando CDs en este momento? ¿Hay alguien que esté con esa onda del CD otra vez? Bueno, me gustaría saber. 2346-61-0975. Hoy estamos hablando de eso, porque yo te conté que encontré en una bolsa cositas viejas de algunos... Viejas no, cosas que usé en otros años. Y en esas otras cosas encontré un CD, que fue el primer CD que yo me compré en Musimundo, cuando estaba acá donde está el bingo ahora, que es el de Natalia Oreiro. Así que quiero saber si vos tenés tu CD, tu primer CD. En este caso acá nos cuentan que se lo regalaron sus papás. El de los Backstreet Boys. También estaban, ¿cómo era el otro grupo de chicas? No, las bandanas, no, que ya están de regreso, no. Las otras, las Spice Girls, ¿no? Sí, las Spice. Sí, me encantaban. Aparte estaban todo el día en MTV haciendo... Estaban con los videoclips. Estaba buenísimo eso. ¿Qué querés que te diga? Estaba buenísimo. Era música. Estaba muy bueno. ¿Cuál fue tu primer CD? 2346-610-975. Y ahí vamos a estar leyéndote. En un ratito vamos a repasar cuáles son los principales títulos locales, por supuesto. Sí, claro que sí. 2346-610-975. Esta es una versión de ella que la amo. Es oriunda de Mercedes. Se fue a los 5 o 6 años a Europa. Ella es Nati Peluso. Vivir así es morir de amor. En Vale 97.

Para siempre, Benjamín Amadeo, Soledad en Vale 97.5. Qué bonita dupla que hacen, me encanta Benja Amadeo, me encanta, bueno, la Sole, por supuesto, pero viste que se está metiendo en el rubro pop ya hace un ratazo, varios años que viene ya incorporándose a ese género musical, y le va, me parece que le va bastante bien. Bueno, vamos a tus mensajes, a mí me encantan tus mensajes al 2346-610975, y allá nos vamos. Acá dice, buen día Alejandra, ¿me pasas Volver a Amar de, ay sí, por supuesto, Volver a Amar de Cristian Castro? Qué temazo, aguanta.

Te vale, dice Mica. Hola, Mica, buen día. ¿Estás, Mica, estás preparando algún postre? ¿Vos sos la Mica que prepara postres? Digo, yo me gusta ir conociéndolos de a poco. Ustedes ya saben, me conocen. Van a arroba vale975 Chivilcoy en todas las redes sociales. Vas al Instagram, vas a YouTube para que empieces a suscribirte y seguirnos, porque pronto vamos a hacer las transmisiones en vivo. Vas a TikTok, vas a Facebook, todo, y ahí nos vas a ver. Vas siguiendo toda la programación de Vale. Y si querés ir a mi Instagram, arroba Alejandra Dirazar con doble S, y ahí también nos vamos conociendo. Pero tus mensajes los recibimos ahora. Estamos hablando de ese primer CD que te compraste, la música, te arrepentiste después, te da vergüenza hoy. Eso nos contás. 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Gracias a la gente de Frescomar. 9:42 de la mañana, el cielo está algo nublado, pero está fresquito, lindo, con 8 grados ahora. Santana y Maná, corazón espinado.

0: Se te movió el piecito con esta canción, dale, decime que sí. Estabas atendiendo y de repente tiraste un pasito. Camilo el Alfa, bebé, en Vale 97.5 a las 9 de la mañana, 49 minutos, estamos en vivo hasta las 11. Gracias a toda la gente que nos elige. 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Para Belén, que siempre, ella se levanta, llega, son las 9 de la mañana, pone a través de la aplicación de Vale, escucha la radio y está con su marido, con su nene, con los dos Maxi trabajando. La gente entra, está la música de Vale. Así que, hola, saludamos, buen día a la gente que está comprando. ¿Qué tal? Buen día, ¿cómo les va? Bien, bien, las tortitas negras te las recomiendo, gracias. Gracias, chicos, por elegir Vale 97.5 todos los días. Muchas gracias, en serio. Y vos también seguro que elegís Vale. Y quiero que nos cuentes al 2346-610975. ¿Sabés que después de haber comprado el CD de Natalia Oreiro, dije que después compré el de Manuel Ortega? Sí, todo bien lo mío, todo fue muy bien. Pero después empecé ya... fanática de Alejandro Sanz, empecé a comprar los CDs de Alejandro Sanz. El Alma al Aire, eso fue, bueno, fue más adelante. Pero Viviendo Deprisa, el número 3, eso fue una linda colección, ¿no? Después tenía los de Los Nocheros, bueno, un poco de todo por acá. ¿Cuál fue tu primer CD? 2346-610975 y en un ratito estoy leyendo todos tus mensajes.
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Llegamos a las 10 de la mañana, empezando la nueva hora en Vale 97.5, dándote la bienvenida si recién te vas sumando a nuestra programación. Mi nombre es Alejandra Dirazar, hasta las 11 hacemos Más te Vale. Y escuchábamos a Rosario Flores, Como quieres que te quiera. Como quieres. Me encanta Rosario Flores. Al final te digo que me encantan todos los artistas, no, pero hay canciones que de verdad son preciosas, son muy lindas. Lindos son tus mensajes al 2346-610975. ¿Cuál fue tu primer CD? ¿Te acordás? ¿El primer CD que estuvo en casa? ¿El primer CD que pudiste comprarte vos? Quizás te lo regalaron. El primer CD que anduvo en casa. Y en un mini componente. Lo pasábamos en un mini componente. Y aparte había que escucharte todo un CD. Porque un promedio de... ponemos un promedio de 3 minutos por canción. Imagínate, tenía entre 9 y 10 canciones. Tiene un CD, tenía un CD, tiene. Era bastante, ¿no? Pero lo poníamos un sábado, lo poníamos cualquier día de la semana y escuchar y escuchar. Y aparte te venía con la letra, todo completo, la música para que puedas leer. Espectacular todo. Muy bien, 10 de la mañana, 3 minutos, vamos a repasar cuáles son los principales títulos de este día. Actualizamos la temperatura en nuestra ciudad, 8 grados, 63 es el porcentaje de humedad, el cielo está despejado. Controles, secuestraron 23 motos el fin de semana y superan las 700 en lo que va del año. En el marco de un plan de ordenamiento vial y prevención del delito, la Secretaría de Seguridad y Dirección de Tránsito de Chivilcoy llevaron a cabo intensos controles dinámicos en distintos puntos de la ciudad. Como resultado de estos procedimientos, se secuestraron 23 motos por diversas infracciones, el tiempo que se recuperaron vehículos que también poseían pedido de secuestro activo por robo. Y en total, ya superan las 700 motos en lo que va del año. El Far West Meet regresa a Chivilcoy con un fuerte compromiso benéfico. Paseo Motores, ayuda comunitaria, está todo listo para la octava edición del tradicional encuentro de autos que combina la cultura fierrera con la asistencia a los comedores locales. Esta actividad tendrá lugar el 3 y el 4 de octubre en el predio de la Asociación Rural. CASMA continúa con la campaña de vacunación antirrábica gratuita en los barrios. La Dirección de Calidad Alimentaria, Zoonosis y Medio Ambiente de la Municipalidad de Chivilcoy mantiene de forma activa su recorrido por los distintos espacios públicos de la ciudad para garantizar la inmunización gratuita de perros y gatos. Y la próxima jornada tendrá lugar hoy, martes 22 de septiembre, de 11:30 a 13 en Plaza España. Hoy, martes 22 de septiembre, de 11:30 a 13 horas en Plaza España, vas a poder llevar a tu animalito, tu gato o tu perro para darle la vacunación antirrábica. 10 de la mañana, 4 minutos, el cielo está despejado, 8 grados la temperatura. Tendremos una máxima para esta tarde en nuestra ciudad. Mira, una máxima de 14 grados, cielo parcialmente nublado, mínima 5 para mañana, máxima 20 grados. Mica nos escucha siempre. Espero que estés ahora ahí atenta al aire de Vale 97.5 porque esta canción la pediste a vos. Cristian Castro, Volver a Amar en Vale 97.5.

Qué divina que es ella, ¿eh? Rosana, Fuego Lento en Vale 97.5 a las 10 de la mañana, 13 minutos. 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Pronto tenemos más novedades para vos en Vale 97.5. 2346-61-0975. Ahí nos vamos, ¿eh? Hola, Ale, buen día. Te estamos escuchando desde Gorostiaga. Bueno, un beso. Gracias a la gente de Gorostiaga, de Moquegua, de Suipacha, de Chivilcoy.

¿Cómo te extraño? Estamos escuchando Café Tacuba en Vale 97.5. A las 10 de la mañana, 19 minutos. Estaba viendo los premios premios Oscar 2027. Estaba viendo cuáles son las cuatro pelis argentinas preseleccionadas, porque si no estás al tanto, la Academia de Cine anunció las producciones que van a competir por un lugar en los premios Oscar 2027. La elegida se va a saber recién el 28 de septiembre. No falta mucho, falta muy poquito. A ver cuáles de las cuatro preseleccionadas van a ser. Mira, las que están preseleccionadas para entrar dentro de la categoría de película internacional está El Partido, que es un documental dirigido por Juan Cabral y Santiago Franco, que reconstruye el mítico cruce entre Argentina e Inglaterra en el Mundial de México 86. La Virgen de Tosquera, dirigida por Laura Casabé. Nuestra Tierra, que es un largometraje documental de Lucrecia Martel. Y Parque Lezama, bueno, encabezada por Juan José Campanella, con las actuaciones protagónicas de Luis Brandoni y de Eduardo Blanco. Es un clásico, Parque Lezama. Esas son las cuatro preseleccionadas para los premios, para los Oscar 2027. Son las cuatro pelis argentinas preseleccionadas. Recién el 28 de septiembre vamos a saber cuál de todas estas que están en competencia en este momento tendrá definitivamente un lugar en los premios Oscar 2027. ¿Vos cómo va tu mañana? 2346-610975. ¿Vamos bien? Vamos, día martes, ¿eh? Ahí va. ¿Bailamos un ratito? ¿Te parece con Manuel Turizo? Te hacen falta dos. ¿Cómo es eso? A ver, a ver. Pues

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0: falta la parte donde dice Marta, yo te digo, me tienes en tus manos, Marta.
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0: Colgando en tus manos en Vale 97.5, Carlos Baute, Marta Sánchez. Qué divino Carlos Baute, chicos, qué divino, chicos, por el amor de Dios. 2346-61-097-5. Estamos en vivo hasta las 11. Tenés todavía tiempo de contarnos cuál fue tu primer CD. ¿Te lo compraste? ¿Te lo regalaste? ¿Te avergüenza? Bueno, no importa. ¿Fue el de los Backstreet Boys? No pasa nada. Lo dejamos pasar. No te preocupes. Hermoso día martes. Qué lindo es la primavera, dice el... ¿Cómo? Qué linda que es la primavera. Sí, el compact es lo mejor. Así a grabar. Me llamo Laura. A mí me mandan todas cosas a mí. ¿Esto es un mensaje encriptado, Lau? ¿Eh? Así a grabar. Ajá. Ah, para grabarlo, decís vos. O hay alguno acá que decía, hola, mi nombre es Alejandra, llamo a la radio y se grababa. ¿Te acordás cuando querías grabar la canción? ¿Te acordás? Ese ya es otra categoría. Cuando llamábamos a la radio, ponías el cassette en la radio casetera, ponías el cassette, apretabas rec y esperabas a que pasen tu mensaje. Yo llamaba y me tentaba y tenía que cortar. Pero a veces pedías una canción. Hola, me llamo Alejandra, quiero pedir una canción de Faye, ¿se acuerdan de Faye? ¿Azúcar amargo era? Sí, sí. Llamabas así, vos te grababas y después grababas la canción. Pero siempre te tiraban un pisador y ahí te mataban la canción porque te quedaba un Vale 97.5 de fondo. No te dejaban la... ¿Sabían los operadores o no, Darío? ¿O no que sabían los operadores? Que nosotros queríamos grabar con los cassettes y ustedes nos lo pisaban. Bueno, no importa, se la dejamos pasar. 2346-61-0975. Quería contarte, ¿vieron la camiseta que presentó el capitán? ¿Vieron? Con la que se va a despedir Messi, la camiseta argentina. Está buenísima. Tiene unos detalles muy lindos. Primero se filtró ayer, a primera hora del día. Se filtró. Después él subió su videíto en sus redes sociales. ¿Vieron la camiseta que presentó el capitán? ¿Vieron? Con la que se va a despedir Messi, la camiseta argentina. Está buenísima. Tiene unos detalles muy lindos. Primero se filtró ayer, a primera hora del día. Se filtró. Después él...

están en color dorado. Dice Messi, el número 10, está muy bonita. Los detalles que tiene son lindos. Recordemos que va a ser el último partido, la despedida del capitán, ¿eh? La despedida con esa camiseta que se presentó ayer. Primero se filtró y después la presentó él de manera oficial a través de sus redes sociales. ¿Te gustó la camiseta que presentó Messi? ¿Sí te gustó? ¿No te gustó? Ya, no sé si se está vendiendo, vamos a ver. ¿Te gustaría tener la camiseta que presentó Messi? Está buena, ¿eh? A mí me encantaría. 2346-610975. ¿Cómo va tu día martes? Por acá vamos bien. Manuel Carrasco, antes de...

Ay, ay, ay, ¿qué te puedo decir con este clásico, con este temón de Luis Miguel? Somos novios. Me hubiera encantado ver a Luis Miguel en vivo. Si alguien que está escuchando la radio alguna vez estuvo presente en un show de Luis Miguel, ¿me querés contar cómo es? ¿Qué color son los cerezos? Qué divino que es, por Dios. O era, qué sé yo. Esas baladas, esos temazos clásicos en Vale 97.5 a las 10:43 de la mañana. Me gusta que nos cuentes al 2346-610975. Acá dice, mi primer compacto fue de Enrique Iglesias, que tenía el tema Esperanza. Graciela. Sí, claro, Esperanza. Sí, por supuesto. Pero espera, está bastante bien, ¿eh? No te vamos a juzgar por eso. Tu primer CD, ¿cuál fue? 2346-610975. Yo te dije que el mío fue de Natalia Oreiro, después siguió de Emanuel Ortega y así. Graciela, voy a buscar a ver si te

Estábamos escuchando La Quinta Estación, algo más en Vale 97.5. Este día martes 22 de septiembre vamos a actualizar la temperatura en nuestra ciudad. 10 grados, sigue estando fresquito, sigue estando fresco con el cielo despejado. Pronóstico lindo para las próximas horas, una máxima de 14. Va subiendo la temperatura para mañana miércoles, mira, una máxima de 25. Jueves, una máxima de 25. Viernes, una máxima de 26. Va subiendo, se va acercando la verdadera primavera. Le vamos a dar tiempo a que llegue, por supuesto. 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Gracias por acompañarnos siempre. 10:52, hasta las 11 hacemos Más Te Vale y recibimos tus mensajes. 2346-610975. Escuchamos a Hash junto a Prince Royce. 100 años en Vale 97.5.

Estamos escuchando esta canción que se llama Dos Veces, David Bisbal junto a Luis Fonsi en Vale 97.5 a las 10:57. Llegamos al final. ¿Qué tal por ahí? ¿Cómo fue este día martes? ¿Fue bien? Mañana bien temprano nos encontramos, por supuesto. ¿Cómo seguimos con este día? Con el cielo despejado, ahora con 10 grados, una máxima de 14 para hoy. Nos encontramos mañana a las 9 de la mañana, si Dios quiere, porque Él dirige todo. Gracias. Gracias a vos por tu mensaje, por sumarte. Para toda la gente que se va sumando poco a poco en Vale 97.5. Mi nombre es Alejandra Dirazar y mañana nos encontramos, ¿eh? Por supuesto, que termines bien este martes. A disfrutar, ¿eh? A disfrutar que vale. Que claro que sí. Más te vale que disfrutes. Chao. Hasta mañana.

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21: Importantísimo, importantísimo. Que hay que ver, hay que estirar un poquito más la antena para que lleguemos a Marte, pero obviamente se puede, se puede. 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
21: Las mejores canciones siempre están aquí en Vale 97.5 y es el turno ahora de CNCO. Esto es Quisiera.

0: Así se llama esta canción en la voz de ella, sí, María Becerra junto a Abraham Mateos. 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Obviamente mucha gente en la radio, en la aplicación, pero en YouTube vos también podés sumarte y buscarnos, porque ya somos 105.000 suscriptores. Qué lindo, seguimos sumando, ¿eh? Buscalos como FM Vale 975, te suscribís y estás ahí prendido siempre.
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2: Benjamín Amadeo. 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

Estás disfrutando de buenas canciones. Aquí suena Eros Ramazzotti, Un ángel como el sol tú eres. Así se llama esta canción. 32 minutos pasan de las 11 de la mañana, 11 grados 4 la temperatura. Y déjame contarte algo, porque estamos muy cerca del partido de la selección en donde va a despedirse finalmente Messi. Y ya empezó él a darle forma a lo que va a ser esta despedida de la selección y presentó la camiseta especial que va a usar en su último partido con la albiceleste. La mostró en sus redes sociales con una frase que ya pega fuerte, porque puso último partido, una camiseta para toda la vida. La camiseta mantiene el clásico celeste y blanco, pero tiene varios detalles especiales. El nombre de Messi y el número 10 obviamente, aparecen en dorado. También el escudo de la AFA tiene detalles dorados y en la espalda hay un diseño que hace referencia al sol de mayo. Y bueno, ya está confirmado entonces, recordamos fecha, 6 de octubre, Messi va a jugar el último partido con la selección en el Monumental frente a Benín. Un partido emocionante sin lugar a dudas, hoy salen a la venta las entradas, bueno, va a ser una locura. Seguimos con más canciones, ahora llega Alex Ubago al aire de Vale para hacer Aunque no te pueda ver.

0: Él es Manuel Carrasco, prefiero seguir presente aquí en Vale 97.5. Sí, nosotros seguimos presente y quien también está presente como todos los días es quien más sabe del mundo del tenis. Por eso, cambia la cortina y hablamos del deporte. El señor Quique Cano con su informe diario.
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2: Hola, Ger, muy buenos días. Se conoció un nuevo ranking de Copa Davis donde Argentina, ya se sabe, va a salir preclasificada de cara al sorteo que se va a realizar para los qualifiers 2027 en el mes de noviembre. De esta manera, Argentina va a recibir alguno de los equipos que vayan a la bolsa, como le decimos nosotros, para el sorteo. Si le sale Croacia, Dinamarca, India, Eslovaquia, Ecuador o Noruega, Argentina va a ser local. Si le sale Chile, Brasil, Perú, mira, tres sudamericanos o Serbia, Argentina sería visitante, no sería nada trágico si va de visitante, salvo contra Brasil, que es el equipo más pesado, digamos, de los tres sudamericanos, y si iría a sorteo si le toca Japón, Mónaco o Taipei. Terrible si te toca visitante cualquiera de esos tres. Así que el mejor escenario para Argentina, jugar de local o en Sudamérica, ¿no es cierto? Y tener al ganador de Corea, Ecuador, después acá en casa para los qualifiers 2, con lo cual Argentina cerraría un gran año 2027 y entraría a las finales de Copa Davis. Pero bueno, para eso falta bastante. Ya se está jugando en la Argentina, en Buenos Aires, el Buenos Aires Challenger, el tradicional torneo que se juega en el racket. Todo comenzó con una victoria de Facundo Mena sobre Renzo Olivo, muy fácil, 6-0, 6-2 y 6-1. Hoy va a seguir también con la presentación de Nicolás Kicker y Tomás Martínez, el número uno del certamen, Francisco Comesaña, frente a Juan Esteves, y el invitado a esta fiesta, Fede Coria, frente a Lucio Ratti, y para cerrar, Juan Bauti Torres enfrentando a Juan Pablo Ficois. Todo esto en el Court Central. Te dejo un abracito. Nos reencontramos mañana. Cómate.
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1: Juntos llegamos a este mediodía de martes. Amigos, amigas, 11 grados 4. La temperatura se nubló y está nublado en este segundo día ya de la primavera. Pero bueno, nosotros tenemos muchas canciones por delante, así que te invito a que te quedes ahí. Dale.
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0: Carlos Baute, Amarte Bien, sonando aquí en Vale 97.5. 12 del mediodía, 9 minutos. Estamos con buenas canciones y también con esta consigna divertida para pensar, para jugar un poco. Si el día de mañana, ya que siguen encontrando algunos rastros en Marte de que hubo agua, de que en varios periodos, por lo menos tres, han descubierto que hubo agua en algún momento en Marte, si llegara a estar habitable, ¿vos cuáles son esas tres cosas que te llevas? Puede ser por el lado sentimental, por el lado más práctico o también por el lado totalmente absurdo. 11-5-0-0-50-97-5.
1: Hola, buenos días.
0: Hola.
1: Yo me llevaría mi máquina de coser, mi celular, mis auriculares y la pluma lo escucharía. Mucho cariño, soy el ingeniero Juárez Formosa. Gracias, besos.
0: Besos gigantes. Mira, máquina de coser, para estar ahí entretenida, me gusta.
2: Hola, Roberto de Santa Fe Capital. Yo me llevaría a Marte, Radio Vale, sin dudarlo.
0: Esa.
2: En primer puesto. Segundo, mi colección de 33 paraguas.
0: ¿Cómo?
2: Y tercero, mi bebida favorita. Agua, agua, agua.
0: Agua.
2: Saludo
0: agua,
2: a la mejor radio.
0: Para 33 paraguas. O sea, tu bebida favorita es el agua y tenés 33 paraguas de colección. Es algo curioso, pero me interesa.
3: Hola, buen día, Radio Vale. Yo me llevaría, no tres cosas, cuatro. Me llevaría las mascotas, me llevaría a mi hijo, los anteojos, porque si no, no vería nada, y bien, la radio.
0: Bien, bien, bien, bien, me gusta. La gente imagina también cómo puede ser la atmósfera, ¿no?, en Marte, me divierte.
4: Hola, buen día.
0: Hola.
4: Mi nombre es Jorge y a Marte me llevaría un iniciador de fuego.
0: Ajá.
4: La caña de pescar y la música de Leo Mattioli. Y con eso ya estamos, con todo.
0: Ahí tenés. Mirá vos, qué específico. Así me gusta, ¿eh? Así me gusta. Vayan contándonos cuáles son esas tres cosas que se llevarían. 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Bueno, seguimos con más canciones, ¿te parece? Llega Rake. Esto es Voy a Estar.

0: Ellos son Wisin junto a Marc Anthony, Que me quiera más, sonando aquí en Vale 97.5 cuando pasan ya 17 minutos de este mediodía.
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2: Ángela Torres, Torpe.

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2: Muy buenos días a todos. Bienvenidos a Más Te Vale en Vale 97.5 Chivilcoy. ¡Qué mañanita, mis amigos!
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0: Esta canción se llama Si te vas, en la voz de Shakira, perteneciente al álbum ¿Dónde están los ladrones? Del 1998. Pero el año 1995 ella lanzaba Pies Descalzos y contenía una canción llamada Antología, que fue la que cantaron este domingo pasado en Madrid, ni más ni menos que Laura Pausini junto con ella, con Shakira. Fue una locura ese momento, ese encuentro en Madrid, más precisamente en el espacio Macondo Park, y obviamente Laura Pausini le dedicó unas hermosas palabras a Shakira, que también, agregamos este dato, ella, Laura Pausini, ya había interpretado esta canción en un homenaje a Baladas en Español, Yo Canto 2, se llamaba este álbum, en donde Laura Pausini cantaba diferentes versiones de cantantes en español. Y bueno, se encontraron entonces, y si querés ver qué dijo Laura Pausini, que fueron puras flores, obviamente, sobre Shakira, lo podés ver en nuestras redes sociales porque está todo subido ahí, @vale975, ya somos 333.000 los seguidores, así que si vos estás ahí, agarrá el celu, seguinos y entérate de todo lo que pasa con tus artistas favoritos.
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0: Jesse y Joy sonando en Vale 97.5 con Corre, este clásico de ellos. Y bueno, tras la separación, en un punto Jesse dijo que daba un paso al costado en una de las últimas presentaciones. Joy dijo al público: mientras haya uno de ustedes cantando nuestras canciones, siempre existirá Jesse y Joy, al canto de la gente que decía no se separen. Pero bueno, por un tiempo van a distanciarse, veremos qué pasa más adelante.
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0: Amor Eterno aquí en Vale 97.5 y estamos justamente mencionándote a vos ahí del otro lado que en Marte se siguen encontrando pruebas de que en algún momento de su historia, desde que apareció, existieron varios periodos donde hubo agua y eso los investigadores de la NASA lo llevan con el tema de que pudo haber existido vida o microorganismos que hayan utilizado esa agua como para sobrevivir. Pero bueno, hay que investigarlo bien todavía. Están viendo si traen en algún momento aquellas pruebas a la Tierra como para poder verlo más en detalle. Vos, si en el día de mañana te dicen nos mudamos todos a Marte, ¿qué es lo que te llevas?
1: Hola, buen día, Radio Vale. Yo me llevaría una valija llena de lanas y mi aguja de tejer a crochet. Me la pasaría tejiendo. Mira, es la mejor terapia que puede haber. Que tenga un lindo martes.
0: Me encantó, un beso grande. 11-5-0-0-50-97-5.
2: Hola, soy Olga de Monte Grande. Hola, bueno, Olga. Yo a Marte, la sí. verdad, porque como soy tan, pero tan miedosa aquí en Tierra, que ajá. me llevaría un instructor de parkour. Porque allá con la gravedad, bueno, me gustaría aprender a hacer piruetas, giros triples en el aire y flotar de forma segura.
0: ¿Qué? Pero qué inteligente, ¿eh? Mirá cómo la vio.
3: Buen día, Germán, ¿cómo Hola. Estás? Soy Norma de Colón. Bueno, yo me llevaría en primer lugar a mi perrita Thalía, que no sí. puedo vivir sin ella. Después me llevaría, como dijo otro oyente, música de Leo Mattioli o de Ricardo Montaner.
0: Ah, mira
3: y
0: qué
3: galletitas
0: combinación.
3: Dulces saladas y el mate. Con eso estoy suficientemente satisfecha.
0: Ahí está, para tomar unos matecitos comiendo galletitas, me gustó.
4: Hola chicos, bueno, Hola. Si me permiten cuatro cosas,
0: sí,
4: me
0: decime.
4: La llevo a mi vieja, mi una, mascota,
0: dos,
4: a Cristian Castro
0: tres.
4: Y una radio para escucharlos todo el día, obvio, beso.
0: Beso, qué combinación, me encanta, ¿verdad? Me estoy imaginando a cada uno de ustedes ahí del otro lado en Marte con todo esto, un lujo.
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0: miradas aquí en Vale 97.5, 1:30 de la tarde de este día martes. Te cuento cómo viene el tránsito. Panamericana cargada, mano al centro, desde el ramal Tigre hasta el enlace con la General Paz por un choque a la altura de Melo. Autopista 25 de Mayo con marcha lenta, sentido a Liniers, desde Boedo hasta San Pedrito. La Perito Moreno con tránsito intenso, también mano al centro, a la altura de Parque Avellaneda. Hay reducción de calzada en Avenida Nazca y Páez por un incidente. En Lisandro de la Torre y Ventura Bosch hay corte parcial por un operativo de bomberos. Servicios, te cuento que el tren Sarmiento comienza a normalizar su servicio luego de un incidente en Ramos Mejía. Las demás líneas de trenes, subtes y premetro funcionando todas a horario.
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0: Una de la tarde de 44 minutos, escuchabas a Alejandro Fernández con Háblame. 12 grados 6 la temperatura en la ciudad de Buenos Aires y tenemos que hablar acerca de las películas argentinas que competirán por una nominación a los premios Oscar 2027. La Academia de Cine Argentino oficializó las producciones preseleccionadas para representar al país en la próxima gala. Entre la nómina se encuentran propuestas muy variadas. Bien ahí, Juancito, con esa cortina. Muy variadas, entre documentales, adaptaciones literarias y relatos centrados en la memoria colectiva y la identidad histórica. Vamos a mencionarlas cuáles son estas cuatro películas que están en esta especie de preselección para que luego sí vayan a participar a ver si alguna queda, ¿no?, dentro de esta nómina. Vamos a ir con El Partido, en primer lugar, dirigida por Juan Cabral y Santiago Franco, que reconstruye el histórico partido entre Argentina e Inglaterra en el Mundial de México 86. En segundo lugar tenemos a La Virgen de la Tosquera, de Laura Casabé, que adapta relatos de la escritora Mariana Enríquez. En tercer lugar tenemos Nuestra Tierra, de Lucrecia Martel, que aborda el asesinato del dirigente comunal Javier Chocobar. Y por último, en el cuarto lugar, también nominada, a ver cuál se queda con la representación argentina, Parque Lezama, de Juan José Campanella, que lleva al cine la obra teatral de Herb Gardner y tiene como protagonista a Luis Brandoni y Eduardo Blanco. La película elegida se va a conocer el próximo 28 de septiembre y competirá, como te decíamos, por un lugar entonces en la categoría de Mejor Película Internacional para los premios Oscar 2027.
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0: Ahora, en Vale, empezamos una nueva hora juntos.
1: Claro que sí, con un montón de canciones, siempre con buena energía. 2 de la tarde, amigos, amigas, ahí del otro lado, ¿qué se cuentan? Mandanos tu WhatsApp al 1150050975, que en esta hora se va un voucher de Luz de Mar.
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1: Y empezamos con un clásico. Suenan las canciones que te gustan. Ricky Martin junto a la Mari. Ellos abren esta hora haciendo Tu Recuerdo.

0: por la vereda del sol, así lo canta Diego Torres aquí en Vale 97.5, 2 de la tarde, 11 minutos. Te lo comentábamos más temprano, si de repente hay un anuncio que nos tenemos que ir todos a Marte a vivir, ¿vos qué te llevas? Elegime tres cositas que no te pueden faltar. A ver, te escuchamos.
1: Yo lo que me llevaría sería, primero de todo, el equipo de mate, mi familia, mi gatita Dina y la radio para que te escuchemos todos los días. Soy Teresita.
0: Un beso, Tere, que no falte la radio, por favor.
2: Hola, Ger. Hola. Buen día. Habla Nati de Villa Crespo. Si me iría a Marte, con lo fan que soy de Montaner, claramente que me llevaría toda mi colección de discos. Yeah. Mis discos que están conmigo desde hace 37 años que soy fan, jamás podría abandonarlos. Les mando un besito grande y gracias por ser mi compañía de todos los días.
0: Otro beso para vos. Gracias por ese mensaje. En un rato te decimos quién se lleva el voucher Luz de Mar, ¿eh?
3: Hola, Vale. Hola. Soy Fiorella de Neuquén. A Marte me llevaría un trampolín y a mi mejor amiga.
0: Espectacular, para pasar días, noche, no sé qué es más largo allá, la noche, el día, no sé, viste, como es algo tan inexplorado, pero bueno, para estar jugando todo el día.
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0: 2:20, escuchabas a Luciano Pereyra, Yo No Quiero Olvidarte, aquí en Vale 97.5, y vamos a ver cómo viene en estos momentos el tránsito en la ciudad de Buenos Aires. General Paz cargada, mano al Río de la Plata, a la altura de Avenida Cabildo. Autopista 25 de Mayo, te cuento que está con marcha lenta, sentido Liniers, desde la Avenida de la Plata hasta San Pedrito. Hay reducción de calzada en Avenida Nazca y Páez por un incidente, y en Lisandro de la Torre y Ventura Bosch hay corte total por un operativo de bomberos. Las demás líneas de trenes, subtes y el premetro funcionando todas a horario.
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2: Edén Muñoz, Cristian Castro, Osadía.

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0: Ellos son Tambiónica, sonando aquí en Vale 97.5, mis noches de enero. 33 minutos pasan de las 2 de la tarde, 12 grados 6 la temperatura en la ciudad de Buenos Aires, con cielo parcialmente nublado. Vamos a hablar ahora de las noticias de este día para que vos, ahí que estás del otro lado, te mantengas bien informado, obviamente día a día aquí en Vale 97.5. Te cuento, por la visita del Papa, el gobierno porteño mantiene conversaciones con organizaciones para postergar la marcha del orgullo. Lo afirmó el jefe de gobierno porteño Jorge Macri. La movilización está prevista para el 7 de noviembre, justo un día antes del arribo del sumo pontífice. Se busca liberar recursos y reforzar el operativo de seguridad por la llegada de León XIV a la Argentina. La industria metalúrgica sigue en baja, cayó más de 6% en agosto. Así lo reflejó un relevamiento de la Asociación de Industriales Metalúrgicos de la República Argentina. 6 de cada 10 máquinas del sector están paradas. Se encamina la renovación de Lionel Scaloni como entrenador de la selección argentina. Después de haber puesto en duda su futuro tras la final del Mundial, el santafesino estaría cerca de llegar a un acuerdo con la Asociación del Fútbol Argentino. Firmaría por 2 años con una opción de extenderlo 2 más.
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0: Hola, soy Benjamín, tengo 9 años y yo me llevaría muchos animales y a mis dos gatas. Chao.
1: Qué grande, Benja, te mando un abrazo gigante. Estamos preguntándoles a ustedes, en un hipotético caso que hay que abandonar el planeta Tierra y nos tenemos que ir a Marte, ¿cuáles son esas tres cositas que sí o sí tenés que llevar?
2: Soy Fernanda de José C. Paz. Hola, como Fer. Siempre escuchándolos, y yo me llevaría el equipo de mate, un buen paquete de yerba. Siempre que muestran cosas así me engancho mirando, me da un poco de curiosidad saber si hay vida en otro lado.
1: Y bueno, estamos todos iguales, viste que esto nació a, o sea, esta consigna fue a raíz de que están descubriendo que a lo largo del tiempo hubo por lo menos 3 veces épocas con agua en Marte. Una locura.
3: Pará, Ger, pará. ¿Qué hay en Marte? ¿Tengo agua? ¿Tengo wifi? Ah, dame data. ¿Qué hay en Marte para ver qué me llevo? Y para mí, nada. Ustedes no me pueden faltar. Vos no me puede faltar para nada. La radio en general, pero vos en particular. Apa, bueno. Si hay conexión, te llevaría conmigo. O si no, te llevaría vos. Bueno, no, quedó muy confuso el mensaje.
1: Sí, ¿no?
3: Te mando un beso, los quiero. Soy Adri.
1: Adri, gracias. Me confundí yo también, Adri. No sé para dónde ibas. No sé qué hay en Marte. No sé cómo seguir. Chao.
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0: Bueno, tenemos que ir con la ganadora del voucher en Luz de Mar. A ver, te escuchamos.
1: Hola, Radio Vale. Yo me llevaría un perfume favorito, un reproductor MP3 recargado para poder escuchar música y para poder grabar sonidos. Mirá. Y me llevaría un mazo de cartas. Los escucho siempre.
0: Excelente, todo el entretenimiento ahí, ¿eh? Me gustó. Bueno, felicitaciones a Graciela Olga Pérez, entonces, que se lleva Luz de Mar, este voucher de Luz de Mar. 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Bueno, nosotros tenemos que cerrar esta jornada, pero volvemos mañana, obviamente, a las 10 de la mañana. Se quedan con Hora Costa, ahora que llega con esos clásicos que cantás y además la compañía durante toda la tarde. Después, Mariela la noche y la programación de siempre. Nos vemos mañana. Nos despedimos con Manuel Carrasco. Esto es Sígueme.

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2017, álbum Circo Soledad, Señorita, Ricardo Arjona, en Vale 97.5, abriendo estos clásicos que cantás hoy martes, como cada día de la semana, de lunes a viernes de 15 a 16, en el aire de Vale. Y ahora nos vamos al año 2006. Un tema que suena y mucho en estos clásicos, porque claro, lo es, por supuesto. Se llama Limón y Sal. Es Julieta Venegas. Y vos estás en Vale 97.5. Vení, vení, vení. Pasa, ponete cómodo.

5 del álbum Safari de 2014, Fantasmas, lo que escuchamos por aquí, 13 grados 9, la temperatura en la ciudad de Buenos Aires, bastante frío, nublado, con viento, pero con un montón de canciones para disfrutar y pasarlo súper bien, así que sos bienvenido. Viajamos 25 años en el tiempo, en el 2001, Sin Bandera nos presentaba esta canción que, claro, se convirtió en un clásico, Entra en mi vida.

0: Estás en Vale 97.5 escuchando los clásicos que cantás, así que cantalos, ciega, sordo, muda, Shakira.
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3: Silvestre Dangond y Elena Rose. 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

original, David Bisbal, suena en Vale 97.5, un clásico del año 2013 que compartimos en esta tarde fría, ventosa, mi garganta lo sabe, así que disculpen, estamos así con un poquito rotos. Vamos a ver si en un rato entramos en calor. 13 grados 9 la temperatura a partir de la mañana, de mañana empieza a subir. Camila, Aléjate de mí, del álbum Dejarte Amar, año 2010.

Vale 97.5, estás escuchando Abel Pintos, 11.000, preciosa canción del álbum 11 del año 2016. Y no puede faltar en los clásicos nuestro querido Ricardo Montaner, que hace muy poco cumplió años, debe seguir festejando todavía sus 69. Échame a mí la culpa. Montaner, un tema del año 2007.

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13: Llama esta canción de Alejandro Fernández del álbum Dos Mundos del año 2009 que escuchás acá y disfrutás en Vale 97.5 en los clásicos que cantás cada tarde de lunes a viernes entre las 15 y las 16, aunque por supuesto los clásicos nos acompañan todo el tiempo, los disfrutamos en toda nuestra programación y por supuesto que tenemos más para cerrar este bloque, porque a quien escuchamos ahora es a Ricky Martin del Unplugged de MTV del año 2007 con Tu Nombre. Gracias a todos por sumarse a esta hora y la tarde recién empieza. Quédate en Vale.

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1: Y aquí estamos a las 4 de la tarde con 14 grados 4 de temperatura en Vale 97.5, así en la ciudad de Buenos Aires. Pero vos, ¿dónde estás? ¿Querés contarnos? 11-5-0-0-50-97.5 y prepara el celu porque vamos a jugar.
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1: Pero antes de jugar, vamos a escuchar más canciones. Esta hora tiene una playlist espectacular. La abren Emanero, Roger King y Ángel López y esta versión de A Puro Dolor.

0: En Vale 97.5 escuchabas a Alejandro Sanz jugar porque hoy tenemos un súper regalo para vos. Mucha atención. 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Tenemos una orden para que vayas con tu niño, con tu niña, a hacer un corte de pelo, a jugar, a disfrutar. Se cortan los grandes, los chicos, lo pasan genial, pero nosotros queremos que nos mandes un mensaje de voz a nuestro WhatsApp al 115-0050-975 y pensemos hoy en la amistad. Hace 32 años, un día como hoy, se estrenaba la serie Friends, Amigos, una serie icónica que durante 10 temporadas mostró de todo. Amigos que se vacaban en las buenas y en las malas, peleas, romances, trabajos, papelones y un montón de situaciones que terminaban compartiendo juntos. Sin lugar a dudas, creo que ha sido de las series más famosas de la historia, de esas que nos han conmovido y que cuando terminó era Termina Friends. No podíamos creer, nos acompañó una década esa serie inigualable. Entonces hoy te preguntamos a vos, ¿quién es tu mejor amigo? ¿Quién es tu mejor amiga? ¿Y por qué considerás que es él o la mejor? Contanos al 115-0050-975. Un corte de Gallito y Compañía puede ser para vos.
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0: Con toda la energía entra Luis Miguel en esta canción que se llama La Bikina, 4 de la tarde, 13 minutos. Seguí disfrutando de las canciones en Vale.

0: tus errores, Olivia Wold y Coti en Vale 97.5. A ver cómo está esta tarde de martes por las calles General Paz Lenta, sentido al Riachuelo, entre la avenida de los Constituyentes y Emilio Castro, la autopista 25 de Mayo cargada, Manuel Liniers, desde avenida Jujuy y hasta San Pedrito. En Belén y Morón se produjo un siniestro vial, hay reducción de calzada y también corte parcial en avenida Jujuy a la altura de Venezuela por otro incidente vial. El tren Roca a Ezeiza circula hasta Lavallol solamente, esto es por problemas operativos. Las demás líneas de trenes, subte, siempre metro, funcionan a horario.
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2: Tranquis, Aitana y Barry B. Estás en

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La oreja de Van Gogh, 20 de enero, suena en Vale 97.5. Buenas tardes, ¿podrían pasar Tabaco y Chanel? Los escuchamos desde Paraguay, los saluda la licenciada Verónica Villegas y el doctor Adán Baranda. Estamos, Adán, los estamos escuchando en la guardia mientras trabajamos. Un beso muy grande. Gracias a todos por estar. Sebastián Yatra y My Towers suena ahora en Vale, esta canción que se llama Pareja del Año.

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0: Agua es lo nuevo de Maluma y Shakira. Lo escuchás en Vale 97.5 y en un ratito te escuchamos a vos. ¿Quién es tu mejor amigo, tu mejor amiga? ¿Por qué? 11-50-50-97.5.
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0: Manuel Carrasco, antes de ti, en Vale 97.5. Bueno, queremos saber acerca de tus mejores amigos. Hola, Radio Vale, mi mejor amiga es Sofi. La conozco desde que éramos compañeras del colegio. En ese momento no éramos muy cercanas, pero cuando terminamos la secundaria fuimos las únicas que siguieron en contacto y ahora ya tenemos 10 años de amistad. Les mando un beso grande, dice Juli, que está participando, por supuesto, por el corte de pelo en gallito y Sia. Tengo varios amigos muy cercanos, pero Facu es por lejos el mejor. Siempre está ahí para mí, es mi segunda para todo. Y ya con mirarme sabe qué me pasa. Te amo, amigo, los escucho todos los días. Nos dice Jime de Lanús al 11-500-50-97-5. ¿Hola?
1: Hola, Radio Vale. Mi nombre es Rami y mi mejor amigo es Fede porque estamos mucho tiempo juntos, compartimos muchas cosas como la comunión, visitarnos muchas veces. Bien. Y me encantaría ganar las entradas para cortarme el pelo.
0: Excelente el mensaje, me encantó, me encantó, súper claro. Está en esa edad, se ve nuestro oyente, que compartís un montón con tu amigo porque vas al cole, porque tenés actividades sociales en común. Viste que hay diferentes momentos en la vida para la amistad, a veces estás mucho tiempo juntos, a veces pasa eso en los trabajos también, que te haces amigo porque compartís un montón de horas, y algunos amigos se mantienen a la distancia, viste, te ves cuando podés, cuando da, pero parece que el tiempo no hubiese pasado cuando se da el reencuentro. 11-5-00-50-97-5. Contanos quién es tu mejor amigo o amiga y por qué.
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0: natural. J Pro, Lenier, Ayer Químico, directamente desde la base, los legendarios.
1: Que me quiera más, Marc Anthony y Wisin en Valley 97.5. ¿Cómo sigue el tránsito? Panamericana muy lenta. Mano al centro, ¿por qué? Porque se produjo un choque en el ramal Campana, kilómetro 33, mano a General Paz, que está muy lenta también, sentido al Riachuelo, entre Cantilo y Avenida Emilio Castro, por un incidente vial. La autopista 25 de Mayo, cargada hacia Liniers, desde Avenida Entre Ríos y hasta San Pedrito. Y en Pedro de Mendoza y Pérez Galdós, hay reducción por un siniestro vial. Recordá que el Roca a Ezeiza circula hasta Lavallol solamente por problemas operativos.
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3: Agus Bernasconi, Lauta, el piso 21. Te quiero así.
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Lluvia al corazón, suena Maná en Vale 97.5, Radio Vale FM 97.5, ahí te podés suscribir, es nuestro canal de YouTube, escuchás la radio en vivo, accedes a muchísimo contenido, y además hay un grupo que siempre está muy, pero muy activo. Besos para todos y gracias por sumarse. Suenan Santiago Cruz, Dani Martín, una historia diferente.

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0: En Vale 97.5 estás escuchando a Maná, canciones y más canciones con Diego Torres. Seguimos disfrutando. Puedo decir que sí, en el aire de Vale tenemos más música para vos.
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7: Muy buenos días a todos, bienvenidos a Más Te Vale en Vale 97.5 Chivilcoy. ¡Qué mañanita, mis amigos!
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1: Y por supuesto que la vamos a disfrutar con canciones. En esta hora, Camilo, Marcela Morelo, Julieta Venegas, Luis Miguel, Shakira, Fonseca, De Vicio, Arjona y muchos, pero muchos más en Vale.
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1: Abrimos con CNCO. 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

0: Marcela Moriglo, te está pasando lo mismo que a mí. Estamos jugando por un premio súper lindo para vos y para tus chicos, porque tenemos una orden para que vayas a cortarte el pelo a Gallito y Sia, que es una peluquería infantil que está buenísima, con juegos, con colores súper personalizados, con spray, con brillo, con todo lo que tengan ganas de hacerse los chicos y, por supuesto, disfrutar. Es como un pequeño pelotero o patio de diversiones con peluquería, más o menos así. Te estamos preguntando, ¿quién es tu mejor amigo, tu mejor amiga y por qué? ¿Hola?
1: Hola, Radio Vale. Mi mejor amigo es Javier, lo conozco desde que vamos al jardín. Hoy en día tenemos 42 años, seguimos compartiendo qué cosas. Bueno. Es qué el lindo. Padrino de mi último hijo. Siempre, siempre para él y él para mí, en las buenas y en las malas.
0: Me encanta, qué lindo, un beso. Estás participando, hola.
2: Mi mejor amigo es Moncho, Ramón. 40 años de amistad, pero son esas amistades de toda la vida, sí. Que más allá del tiempo y la distancia y las familias que formamos cada uno por su lado. Yo fui a su casamiento, casi voy a la luna de miel, me meto en la valija de los novios. Y cada vez que te encontrás y hablas, parece que nunca pasó ese tiempo.
0: Qué genial.
2: Ese es mi gran amigo de toda la vida y mi mejor amigo, a quien quiero mucho y le mando un abrazo gigante, gigante, si escucha esto.
0: Qué lindo. Bueno, todos participando. En un ratito sabemos quién es el ganador. Te escuchamos al 1150-0050-975. Despedida, suena Julieta Venegas en Vale.

0: Y finalmente confirmó su gira para 2027, Luis Miguel, a quien estamos escuchando con ¿Qué nivel de mujer? No informó las fechas, pero tampoco dijo las ciudades, tampoco dijo los países. Luismi, por favor, te pido, pero va a visitar durante su próximo recorrido ciudades, países, en fechas que ya sabremos. Hay que esperar las novedades, pero está confirmada la gira para el año próximo, como marca el regreso de Luismi a los grandes escenarios después de su anterior gira, que comenzó en agosto de 2023, se extendió hasta diciembre de 2024, fue un éxito en nuestro país. Inició en Buenos Aires, terminó en la Argentina con un último show en el Campo Argentino de Polo. ¿Se acuerdan? Bueno, veremos qué se viene para el 2027 con Luis Miguel.
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Ibuprofeno, Abel Pintos, en Vale 97.5. Nuestro Instagram, arroba Vale 97.5. Seguinos porque hay un montón de contenido que vas a disfrutar y además tenés la posibilidad de participar en muchos sorteos. Los premios a veces se juegan al aire y otras veces en nuestras redes, así que no te separes de la radio. Invitados también a nuestro canal de YouTube, Radio Vale FM 97.5. Saludo a Natalia, a Juanma, a Gri, a Laura, a Mauricio, a Mónica, a Silvia, tantos amigos que se juntan todos los días. Tobías, se hace

0: Alex Ubago y Lena, las cosas que me encantan, 12 grados 4 en Buenos Aires, el cielo ligeramente nublado.
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0: No me doy por vencido, dice Luis Fonsi. Tenemos para regalarte una orden para un corte de pelo para niños en Gallito. Y sí, ahí estamos hablando de la amistad. ¿Por qué? Porque un día como hoy se cumple el aniversario de una de las series más queridas y más recordadas, que es Friends, que duró 10 temporadas. Se estrenaba un día como hoy, un 22 de septiembre, hace 32 años. Y nos pusimos a hablar de los amigos y queremos saber quién es tu mejor amigo, amiga, y por qué lo consideras así. Hola.
1: Hola, mi mejor amiga es Flavia. Somos amigas hace 48 años. Wow. Desde que tenía yo 4 y ella 3. Se casó con mi primo. No está más ahora con mi primo, pero sigue siendo mi prima, mi hermana de la vida. Ya somos familia, que la quiero un montón. Y le mando un saludo a Mati, mi paciente, que está acá conmigo. Estamos todo el día escuchando a la Vale, nos hacen compañía. ¡Aguante la Vale!
0: ¡Aguante, aguante! Bueno, mirá cuántos años de amistad. No se dan por vencido, 48 años, te casaste con el primo, te separaste del primo, pero son familia y son amigos, que es lo que importa. Ay, Cristian Castro. ¿Será amigo de todos sus ex y la familia? Cristian tiene un montón, ¿eh? Déjame conmigo.

0: volver, qué ganas de volver, dice este clásico de Ricardo Montaner que se llama Volver y que suena en Vale 97.5. Y te contamos cómo está el regreso. Panamericana sigue muy lenta, mano al norte, desde Munro hasta Camino del Buen Aire, General Paz, con tránsito intenso, sentido al Riachuelo, especialmente entre Avenida de los Constituyentes y Rivadavia. La autopista 25 de Mayo tiene marcha lenta hacia Liniers. La zona de Parque Chacabuco está complicada. En Planes y Fragata Sarmiento se produjo un siniestro vial y hay reducción de calzada. Y en French y Ascuénaga, corte total por operativo de bomberos. Atención si tienen que tomar el tren Sarmiento. El servicio está reducido entre las estaciones Moreno y Liniers por un incidente en Flores. Las demás líneas de trenes, subtes y el premetro funcionan a horario.
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0: YouTube, Carlos Rivera en Vale 97.5. Estuvimos hablando de la amistad, de quién es tu mejor amigo, por qué. Y hay alguien que se lleva un corte de pelo en Gallito y Cía. Hola.
1: Hola, Radio Vale. Mi nombre es Rami y mi mejor amigo es Fede, porque estamos mucho tiempo juntos, compartimos muchas cosas como la comunión, visitarnos muchas veces y me encantaría ganar las entradas para cortarme el pelo.
0: Excelente, Ramiro, sos el ganador. Rami, beso enorme, podés ir con Fede. Bueno, vayan, disfruten, les va a encantar Gallito y Cía. Gracias a todos los que participaron, que dijeron quiénes eran sus amigos. Vos no ganaste ahora, quédate en Vale, que tenemos mucho más para vos.
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0: En Vale 97.5 estás escuchando a Eros Ramazzotti, ¿Cuánto amor me das?
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4: Muy buenos días a todos, bienvenidos a Más Te Vale en Vale 97.5 Chivilcoy. ¡Qué mañanita, mis amigos!
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Así empezó para siempre en Vale 97.5 con Robbie Williams cantando esta versión en castellano de Ángel. Hola, ¿qué tal? ¿Cómo estás? ¿Cómo va? Bueno, vamos mejorando a poquito el arranque de la primavera. Hoy ya el sol estuvo asomando, sí, medio que con ganas, ¿viste? Le va poniendo como onda. Pero la temperatura no afloja, no hay manera de echar a este invierno que está así como aferrado todavía. Bueno, le damos ahí un changüí por unos días más hasta que vaya afianzándose y después vengamos ya a anunciar temperaturas mucho más agradables para este momento del día. Mira, 11 grados a esta hora, el cielo está despejado, está frío, hace frío. Porque además se siente viento de sudoeste a 6 kilómetros en la hora. Y me contarán cómo estará el resto del país. Ya los invito a sumarse por el 1150-050-975. Arrancamos casi con una queja los del Team Verano porque somos muy golosos. Y queríamos ya tener calorcito instalado. Además, pero bueno, todo no se puede en la vida, así que hay que aprender a tener paciencia. Lo bueno es que estamos juntos. Eso es lo mejor de todo. Que estamos juntos, que estamos contentos, porque llega el momento de desconectar de la locura del día, de todas las corridas, de cumplir con los horarios, con nuestras obligaciones. Ahora todo es disfrute. El disfrute de las mejores canciones de amor, esas que nos gustan tanto, que nos hacen bien, que nos hacen soñar. Ay, que son tan para nosotros en esta estación del amor, aquí en Vale 97.5. Alexandre Pires.

Alexander Acha, quien para siempre en Vale 97.5, cantando Te Amo a las 8 de la noche y 17 minutos. 9 grados 6 décimas la temperatura a esta hora. Vienen descensos, como en caída libre. La humedad 65%, el cielo que está despejado. Mira, y justo digo caída libre y es el título de una canción de esta señorita. De esta diosa, Vanessa Martín. Bueno, el cielo está despejado en Buenos Aires. La mínima 7, la máxima 18 para mañana. Va mejorando a poquito. Con cielo parcialmente nublado es lo que dice el Servicio Meteorológico Nacional. Aquí está ella, la más linda, Vanessa Martín. Inventas.

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Thalía, aquí en Para Siempre en Vale 97.5 a las 8:30 de la noche. Buenas noches, gente linda. Sí, qué frío. Recién llego del trabajo, estoy preparando el bolso porque me voy el jueves a La Rioja al cumple de mi hermano, que ayer cumplió años. Estoy feliz de poder viajar. Nos cuenta Rosa desde Pontevedra, que nos manda muchos abrazos. Qué lindo, bueno, pasarla genial, ¿eh? Chequeá la temperatura antes de salir. Un beso enorme. Y también desde Guatemala, nuestra amiga nos desea un feliz turno. Dice, buenísima la programación, bendiciones para todos. 11-50-0050-975. Canta Diego Torres.

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Es John Secada, quien para siempre en Vale 97.5 haciendo otro día más sin verte. Bueno, sabés que también podés seguirnos en nuestro canal de YouTube. Nos encontrás como FM Vale 97.5. Y quiero decirte que ahí funciona un chat donde están asiduamente nuestros amigos que nos siguen por ahí, participan y dejan sus mensajes. Estoy recordando todas las noches de meterme para leerlos un poquito, ¿eh? Por ejemplo, a Isabel, que nos saluda y nos desea buenas noches. Así que besos para vos. Jarabe de palo.

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Asignatura pendiente, Ricky Martin, aquí en Para Siempre en Vale 97.5. Así llegamos a las 9 de la noche. Voy a hacer el ruidito del paquete como para que sepan que lo tengo acá en mis manos. Acabo de recibir un ramo de flores precioso. Bueno, muchas gracias, muchas, pero muchas gracias a Joa y a Belu, que las amo con todo mi corazón. Gracias, chicas, gracias, divinas. La voy a subir, por supuesto, ahora a mis redes para que vean lo preciosas que son. Qué linda manera de comenzar la primavera así. Y bueno, las quiero mucho, ellas son fanáticas de Pablo Alborán. Ustedes saben que siempre estoy en contacto con todos los fans que siempre me escriben e intercambiamos información y por suerte nos podemos encontrar en los conciertos y demás, y a ellas hace muchos años que las conozco y ya para mí son mis amigas, ¿no? Ya pasamos la barrera de ser yo compañera de ellas desde la radio y ellas desde su club de fans, del Fans Club Caramelo de Pablo Alborán, así que un beso grande para Joa, para Belu. Gracias por acercarse hasta la radio y dejarme estas flores preciosas. Muchas, pero muchas, muchas gracias. Además, el único ramo que recibí. Estaba haciendo broma justamente sobre eso. ¡Ay, qué contenta! Además, qué contenta porque saben su anuncio, ¿no? En 2027, Luis Miguel arranca su tour.